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9: Hola, ¿qué tal? Buenas tardes, les saludo nuevamente con gusto para presentarle la actualización informativa aquí en Diario de Morelos. La presidenta de México, Claudia Sheinbaum, en su visita que realiza a Morelos, anunció una inversión histórica de 3.842 millones de pesos para nuestra entidad en el fortalecimiento de la infraestructura de salud y educación, con la construcción y ampliación de hospitales, nuevos planteles educativos y miles de espacios adicionales para estudiantes de nivel medio superior y superior. El día de mañana sábado, la presidenta de México, Claudia Sheinbaum, visitará el municipio de Cuautla para supervisar los avances de la construcción de las viviendas del bienestar en la colonia Plan de Ayala. Además, estará en Yecapixtla, donde supervisará la construcción del nuevo hospital IMSS en aquel municipio. Morelos redujo alrededor de 3.000 personas el número de habitantes que no saben leer ni escribir desde el inicio de la actual administración estatal, de acuerdo con lo que informó el Instituto Estatal de Educación para los Adultos. Este viernes 24 de julio, un juez del reclusorio norte de la Ciudad de México modificó las medidas cautelares de Jesús Murillo Karam, ex procurador de México por el caso Ayotzinapa. A partir de ahora tendrá un localizador y continuará en su domicilio su proceso legal. Esta es toda la información al momento. Le invito a que durante sábado y domingo, el fin de semana, cheque las redes sociales de Diario de Morelos. Cualquier acontecimiento y se lo reportamos. Mientras tanto, nos escuchamos el próximo lunes. Excelente fin de semana y muy buena tarde.
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0: Las 6:07, aquí estamos dando inicio a Mátame Esta Canción. Y ya estamos aquí, pero ahora estoy sola con mi soledad. Bueno, no tan sola tampoco, porque en los controles me acompaña Nacho Gonzaga. Ya saben que cuando no viene Anita, él se queda poniendo sus canciones, pero sin hablar. Ese es el trato que ha hecho con Ana. Bueno, yo me imagino que ya se habrá despedido ayer Anita de ustedes. Quiero pensar en la noche, al terminar su espacio, en las noches con salsa. Pero allá se anda de vacaciones esta mujer, ya se fue, dice, yo ya me voy. Dice, si ya te fuiste tú, ya se fue Nacho, ¿por qué yo no me voy? Así que bueno, que disfrute de sus vacaciones. Así que aquí estamos en Mátame Esta, vamos a dar inicio. Dice aquí, a ver, 6 de la tarde. ¿Es hoy? Sí. Si me complaces, por favor, con la canción de Star Monkeys, Ojitos Bonitos. Luego dice, esta es de 6, pero de la mañana. Ya, el de ahorita es, dice, por favor, la del Commander, Abusamos del Alcohol. Perfecto. También dice, señorita Leti, Anita, las que juntas son dinamita, quiero a competir la de Bronco, fin de semana. Perfecto. Ahorita la ponemos a competir. También quieren la de Jenny Rivera, Tu Camisa Puesta. Muy bien. Y dice, buenas tardes, qué calor, se antoja una fría. Propongo el tema de Mujeres Divinas de Vicente Fernández. Aunque Mujeres Divinas tiene poquito, creo que la pusimos, que la puso Ana. A ver, déjame ver este audio.
1: Leti, Anita, buenas tardes y excelente inicio de fin de semana. Quiero proponer la canción de Joan Sebastián, Sangoloteadito.
0: Uy, esa es movidita, el sangoloteadito, compadre, el sangoloteadito. Muy bien, así que bueno, nada más que antes de poner las de ustedes, nos vamos a ir con las de nosotras. Así que veamos quién es quién, Nachito Gonzaga, Leti Salgado. Aquí llega este tema, Mátame Esta.

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0: Es el tema de Banda Toro, La noche que Chicago murió. Y por el otro lado viene siendo tu tema, que dice así.

0: Es el tema de Banda Z, la niña fresa. Así que veamos por quién votan. Veamos, veamos.
1: Banda Toro, ponme la de Banda Toro, por favor.
0: Perfecto. Llamada telefónica. Hola, buenas tardes.
2: La niña fresa.
0: La niña fresa. Vamos uno y uno.
3: Banda Toro.
0: Banda Toro, 2-1. Y aquí dice...
3: Banda Toro.
0: Ay, ay, ay, ay.
4: Hola, Leti, bonita tarde, Banda Toro.
0: Gracias, bonita tarde. Ya ganamos. Aquí llega el tema de Banda Toro, la noche que Chicago murió.
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Y dense prisa porque es cupo limitado y estamos por llegar a la meta. Las 6:14, seguimos aquí en Mátame Esta Canción. Así que bueno, en este viernesito, y es viernesito de disfrutar canciones así, ya saben, ya que a lo mejor unos no vamos a salir de casita, pero con estas canciones, tomándose ahí algo fresquecito, por eso del calorcito, alguna botanita, y con estas canciones así como unas como de adoloridos, otras como de las que simplemente te gusta dedicar así nada, o cantar nada más por cantar, ¿no? Bueno, estas son canciones, peticiones de ustedes, y dice así.

0: Es el tema del Commander. Abusamos del alcohol.
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0: Y por el otro lado, también es petición de ustedes. Esto que dice así.

0: ay, ay, Jenny Rivero nos canta Tu camisa puesta. Así que es momento de que Nachito hazle
1: boten, boten, bot.
0: Ándale, ayúdame. Y dice Nacho boten, boten. Ay, qué bárbaro. Hola, buenas tardes.
2: Jenny Rivera, chula.
0: Muy bien, Jenny Rivera. Ay, Nacho, no me apoyas de veras, ¿por qué?
3: Por eso, mi Leti, un saludito para Querendón Peluche. No, no, nada.
0: Ay, pensé que ibas a votar, Querendón. Muy bien, te mando muchos saludos.
4: El Commander.
0: Nachito, primero teníamos en llamada a Jenny. Ah, vamos uno y uno. Perfecto, a ver acá qué dice.
4: El Commander.
0: Ay, no puede ser. Ay, ay, ay.
5: El Commander.
0: Ay, no puede ser.
5: Jenny Rivera.
0: Ay, ¿por qué tan tarde? Ganó el Commander. Abusamos del alcohol.

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0: 31 grados.
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0: Las 6:24 en el viernesito social. Vámonos con saludos. Dice, buenas tardes, quiero mandar un saludo para... Saludo a mi esposa Janet Dircio y quiero ver si me pueden poner la canción de Fuerza Regida, Sabor a Fresa. Aquí en Santa Ana somos pura comadre. Saludos hasta Santa Ana. Y nos vamos con este audio.
1: Hola, un saludo para el hermano del querendón Peluche, que soy yo. Desde aquí de Matamoros, Tamaulipas, saludos a todos mis paisanos. Y aquí también somos pura comadre, 101.7.
0: Muy bien.
1: Ah, soy el gigante de Cuautla, Morelos.
0: Ándale, él no es el querendón, él es el gigante de Morelos, el hermano del querendón. Muy bien, anda hasta Tamaulipas, saludos hasta Tamaulipas, bonita tarde, gracias por escucharnos. Siguiente audio.
2: Hola Leti, muy buenas tardes. Quiero proponer la melodía de la de pescuezos de pollo. La votación, te estamos escuchando aquí en Cuernavaca, Altavista. Saludos Leti, que tengas bonita tarde y te escuchamos hasta las 10 de la noche, porque ya se fue de vacaciones Anita Ordóñez.
0: Bien inteligente él, dice. ¿Quién más? Dice ella.
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0: adelántale. Por esa yegua yo doy mi vida. Ahí va, sí, ya casi. Dice. Ahí va Nacho. Ya llegó. Por esa yegua yo doy mi vida entera. Es liberación por esa yegua. Así que, ¿por quién desea votar usted? ¿Si Bronco o por esa yegua? A ver.
1: Liberación.
0: Liberación. ¿Se acuerdan de esa canción? Es que ya que Bronco es...
2: Vámonos por liberación,
0: antigua, dije, pues pongamos una similar.
1: Un fin de semana, Leti, con Bronco.
0: Pero llevamos dos lleva liberación y una Bronco. A ver acá, ¿qué dice?
1: Fin de semana.
0: Ay, vamos dos. Esta es la definitiva.
2: Por esa Leti yo doy mi vida entera.
0: Ganó liberación.

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Las 6:31, seguimos aquí en Mátame Esta Canción, a través de la más sabrosa de Morelos 101.7, aquí disfrutando y compartiendo con ustedes estos espacios en vivo que tenemos para todos los que están ahorita ya menos, ya no están tan estresados, más relajados, viernesito, social, tomarse algún cafecito, algún tecito o quizá una copita de vino tinto. El asunto es relajarse y disfrutar ya de lo que viene siendo parte de la noche de este viernes y a disfrutar y a gozar de su fin de semana, pero ya olvídense un poquito de todas esas cosas, quizá el estrés que les provocó, quizá que el estrés, que tantas cosas que pasaron, que si en el trabajo, en el camino, en fin, ya más relajados, porque acuérdense que vivir estresados, peleando, enojados, así vamos a estar todo el tiempo y nos vamos a enfermar. Así que bueno, vamos a continuar con más. Aquí tenemos estos temas que tú lo solicitaste y dice así, Nachito.

Ahí está, es el tema del coyote y dice suspiros. Muy bien. Y por el otro lado también es petición de ustedes y dice así.

0: Es el tema de Fuerza Régida, Sabor Fresa.
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0: Sabor Régida. ¿Cuál quieres escuchar? Vámonos con este audio.
2: Buenas tardes, Leti, por suspiros.
0: Suspiros. A ver.
2: Sabor Fresa.
0: Sabor Fresa, vamos uno y uno. A ver.
3: Dos del Coyote, definitivamente, mi amor.
0: Dos del Coyote. A ver acá.
2: Suspiro.
0: Ay, creo que ganó el Coyote. Sí ganó el Coyote, ¿verdad? A ver, vamos a ver acá. Espérame tantito porque según yo vi un mensaje de texto. Dije, para que no se me pase, lo voy a mandar, pero ya no lo encuentro. Bueno, así que ha ganado el tema del Coyote y dice, suspiros, estás en Mátame Esta a través de La Más Sabrosa de Morelos.

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1: 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Las 6:38, ya, uy, qué rápido, o sea, prácticamente casi 20 minutos para que den exactamente las 7, me fue el viernesito, ahora sí que para que veas bien rapidísimo. Le mando saludos para todos los que se siguen comunicando con nosotros, a toda la gente bella de Cuernavaca, Morelos, allá en la ciudad de la eterna primavera, que también siempre nos escuchan, así como mi querido Alberto, para todos los del mercado Adolfo López Mateos, también a la gente de Temisco, de San Zapata, Jutepec, bueno, para lugares cercanos de por aquel rumbo que sintonizan la más sabrosa de Morelos, y también para mis amigos de la Unión Americana, así como también para la gente del Estado de México. Gracias por escucharnos y sigan con nuestra programación, porque ya saben que aquí la tenemos el viernesito, que si quieren hacer la fiesta, aquí se arma la fiesta con la música de la comadre, porque aquí no se para ni a las 10 ni a las 11 de la noche, no, continúa hasta amanecer la música, así que, y tenemos de todo un poquito, que si salsita, cumbia, que banda, que tropical, que bueno, de todo un poco. Así que ya saben, va por parte de la comadre, la música es cortesía. Tú pones la fiesta y tú pones el ambiente. Vamos a irnos a una pequeñísima pausa, pero ya volvemos. Estás en Mátame Esta.
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1: 6:44, estás en Mátame Esta Canción y vamos a seguir con sus canciones que también nos han solicitado. Todavía tenemos más para poner a competir y tú decides. Únicamente recuerda, tienes que decir cómo se llama el tema cuando vayas a votar, si votas por la de cómo se llama el grupo, cantante, qué sé yo, y o el tema. Así que vámonos rápidamente, Nachito, que tenemos.
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1: al ritmo de la tambora. Es el tema de Joan Sebastián, el sangoloteadito.
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1: Ay, ay, ay. Híjole, se va a poner fuerte esto, porque aquí viene el siguiente tema. ¿Qué pidieron?

0: cuerpo. Es el tema de la tropical, el pescuezo de pollo. Ay, ay, ay, tú decide, pescuezo de pollo, o quieres el tema del sangoloteíto con Joan Sebastián. Llamada telefónica, ¿por quién votas?
1: Joan Sebastián,
0: a ver aquí.
2: Joan Sebastián
0: lleva su segundo voto. ¿Qué dice aquí Alfredo?
3: Sangoloteadito.
0: Ay, ay, ay, me parece que ya ganó.
3: Por la de pescuezos de pollo, Leti.
0: ¿Qué crees? Que ya ganó. A ver qué decía aquí.
1: Sebastián.
0: Ay, es que sí estaba también la competencia fuerte. Así que aquí llega Joan Sebastián, el sangoloteadito.

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Faltan solamente 10 minutos y van a dar las 7. Mátame esta, suena la radio. La tía Anita, juntas son dinamita, la comadre 101.7 te invita. Faltó la voz de Ana, pero bueno, anda de vacaciones. Vámonos rápidamente, los siguientes temas son para bailar y disfrutar en este viernesito. Así que tú dices si votas por esta.

0: Hoy no más el sabor, el ritmo de Jaguarú, tendrás que llorar.
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0: Ahí está, tenemos a Jaguarú, tendrás que llorar, y tenemos a Askis con Regresa Amor.
2: Los Askis.
0: Askis, el segundo es para...
3: Voto por Jaguarú, Leti.
0: Uno y uno. Vamos a ver aquí quién dice.
4: Los Askis,
0: regresa amor, lleva su segundo voto, dejando atrás a Jaguarú, así que llame ya, veamos qué dice aquí.
3: Los Askis,
0: así que nos vamos con Askis.

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Las 6:56, o sea que ya casi estamos cerrando, ya es la recta final de Mátame Esta Canción, que les mando saludos y abrazo para todos ustedes, que espero que muchos ya estén en casita, quizá descansando. Ya se acerca la noche para seguir disfrutando de la música de la comadre, para que también se consientan, se abracen, se mimen con un masajito o con botanear algo que se les antoje por ser el viernesito. Y cuando están quizá en pareja, que los hijos ya están grandes y que luego van a salir o que se van con los compañeros, los amiguitos, y usted en pareja se queda con su esposa, su esposo, diga, ay, mira, mi amor, vamos a consentirnos, vamos a tomarnos una aquí en casita, una botanita o qué se te antoja. Preparan entre los dos, se disfrutan y bueno, así gozando, platicando quizá de aquellos momentos cuando se conocieron, qué sé yo. Es bonito pasar momentos con ustedes. Bueno, vámonos. ¿Y qué tenemos, Nachito?

0: Que se siente que es viernes, es firme en tu perra vida. En tu perra vida. Y por el tiempo rápidamente nos vamos con el siguiente, que es así, dice.
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0: También es para cantarla todo pulmón, llega el Jack y nos canta Déjalo así.
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0: Si ya te vas. Aquí nos vamos a la de dos votos por el tiempo, así que veamos qué dice el público.
2: Leti, votamos por Yaguaró.
0: Ay, ay, esa se me fue, fíjate. Esa fue de antes, a ver.
3: Firme.
0: Firme. A ver acá.
4: Voto por Jackie, déjalo así.
0: Ay, ay, ay, el Jackie firme. La última es la que decide y dice así.
4: Firme, déjalo así.
0: Lo dejo así, mi querido Don Berna, aquí está, déjalo así. Yo les deseo que tengan bonito fin de semana. Buenas noches.
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1: 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Son las 10 con 2 minutos.

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6: Son las 10 con 22 minutos.

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Son las 10 con 29 minutos.

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Son las 10:57.

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5: ¿Cómo están? Soy Claudia Mejía. Un nuevo episodio de Ya Oíste. En esta ocasión vamos a hablar de demencias y viene a mi cabeza cuando mi mamá de repente se le olvida algo de ¿a qué vine? Ya me va a dar el ice. Pero realmente pues es algo que decimos, ¿no? Comúnmente, y no sabemos si en realidad sea un factor para que nos dé algún tipo de demencia, ¿no? Y nada más lo decimos al aire, pero pues puede ser que sea más complejo que eso, ¿no? Entonces hoy tenemos a la doctora Cecilia Acosta, ella es neuróloga.
6: Hola Claudia, muy bien, muchas gracias por la invitación. Fíjate que es algo muy cotidiano, ¿no? Todos cuando tenemos esta tendencia a olvidar algo, siempre estamos pensando en una enfermedad como el Alzheimer. Uh-huh. Y resulta que nosotros que nos dedicamos a esto, que somos neurólogos y cotidianamente evaluamos pacientes, pues es un tema muy común, pero poco valorado por las personas, porque pensamos que es algo natural y normal, uh-huh, olvidar cosas en algún momento determinado.
5: Cuando vamos al refri decimos, ay, ¿ya que vine?
6: Sí, fíjate que también hay un tip. Hay un tip. Cuando yo voy al refri y voy a una cosa y no recuerdo, y me regreso y después me acuerdo, ahí diríamos que es algo natural, es okay, algo normal. Cuando no me vuelvo a acordar, ahí tenemos un foco rojo prendido.
5: Una red flag de aguas, ¿no?
6: Hay que evaluar esta parte. Y tal vez la principal sospecha no solo el olvido como tal, sino el impacto que tiene en nuestra vida diaria. Mm. ¿Cuántas veces me sucede? ¿Cuántas veces dejé de hacer una cosa porque lo olvidé? Y no es la primera vez, me está sucediendo cotidianamente, recurrentemente.
5: También es algo degenerativo, ¿no? Es como cuando decimos, ya estoy grande, ya se me están olvidando de las cosas.
6: Fíjate que tocas un tema muy importante, la edad. Un tiempo, no hace mucho tiempo, todavía se utilizaban términos como la demencia senil. Y entonces se le atribuía al proceso de envejecimiento exclusivamente la pérdida de memoria. Y ahora sabemos que esos términos ya son obsoletos, no se utilizan. Y que puede haber personas que no tan seniles que puedan presentar síntomas relacionados con un deterioro cognitivo. De hecho, el término de demencia sigue siendo un término fuerte. Ha cambiado su nomenclatura en la actualidad. Hablamos de deterioro cognitivo. Y el deterioro cognitivo se puede presentar a cualquier edad. No necesariamente tendríamos que ser seniles, pero no todas las demencias son enfermedad de Alzheimer. Existen algunos tipos particulares. Las podríamos dividir en aquellas enfermedades que irremediablemente progresan y que tienen un carácter degenerativo. Y habrá algunos deterioros cognitivos que son secundarios, por ejemplo, un trastorno tiroideo. Okay. Obviamente lo más impactante son aquellas enfermedades en donde irremediablemente el paciente va perdiendo no solo su capacidad de memoria, su capacidad de lenguaje, la capacidad de reconocer personas, la capacidad de autocuidado. Y entonces ese tipo de enfermedades son realmente devastadoras porque van progresando y afectando no solo al que padece el problema, sino al entorno.
5: ¿Cómo llegamos a eso? O sea, ¿en algún momento todos podemos tener cierto tipo de deterioro?
6: Sí.
5: Ya en la adultez, en la vejez.
6: Sí.
5: ¿O cómo llegan las personas? ¿O es genético? ¿Cómo es?
6: Ok. Todos, por tener un cerebro, tenemos susceptibilidad. Tenemos un riesgo al nacer de poder tener cualquier enfermedad del sistema nervioso central, porque tenemos el órgano principal que es el cerebro. Pero si yo tengo un familiar directo con algún padecimiento, como este tipo de enfermedades degenerativas que van progresando con el tiempo, pues mi riesgo se incrementa. Pero si yo, aparte de tener este riesgo genético por tener un familiar directo enfermo, pero aparte yo soy diabético, hipertenso, tengo problemas con mi peso, tengo problemas auditivos y no escucho bien, o tengo malos hábitos, no hago dieta, no hago ejercicio. De hecho, en la actualidad sabemos, y eso ya está más que estudiado, el 56% de los pacientes que tienen alguna demencia degenerativa tipo Alzheimer, por ejemplo, el 56% puede ser prevenible.
5: ¿Cómo es vivir con demencia?
6: Imagina que una persona no sepa dónde vive, quién es, en dónde está, que olvide quién es su esposo, sus hijos, y que aparte no pueda tener una posibilidad de sobrevivir y que dependa de terceros para eso. No son capaces de bañarse porque olvidan cómo bañarse, olvidan cómo ponerse la ropa, se llaman apraxias, olvidan todo este acto motor de ponerte una camiseta, un pantalón, cómo ir al baño. Y todas estas cuestiones van a generar una dependencia de terceros, y que el que cuida pues va a tener que hacer todas esas actividades para poder mejorar la calidad de vida de los pacientes. La invitación es que nos volteemos a ver y identifiquemos, ¿no? Y a veces mucha gente se asusta, porque he tenido pacientes que dicen, doctora, se me olvidan las cosas. Y a veces puede suceder que estén deprimidos, que no duerman bien, que tengan ansiedad. Y la ansiedad provoca problemas de concentración, entonces los tranquilizamos, los evaluamos y concluimos. Pero en algunos casos, pues obviamente no son conscientes de lo que sucede, y en la mayoría nosotros podríamos decir, me está fallando esto, voy a hacerme evaluar, porque aparte pues tengo malos hábitos, y a veces el que nos corrijan esos malos hábitos cuesta mucho trabajo, y a veces haciendo eso es suficiente pues para poder, digamos que retomar nuestra vida normal sin que estemos en peligro de desarrollar algún tipo de demencia.
5: Como profesional de la salud, ¿qué les dirías a las familias que están enfrentando esto?
6: Fíjate que sí es un tema muy difícil. Primero es la cuestión de la aceptación. Generalmente el familiar es el más renuente a pensar que algo está pasando, y hay una especie de negación inicial. ¿Qué se tiene que hacer? Bueno, el cuidador tiene que entender qué es lo principal. Dormir bien, comer bien, para que pueda sentirse fuerte para cuidar a una persona que requiere el cuidado como el de un niño. ¿Qué decirle a un cuidador? Primero, que la enfermedad es crónica y progresiva, y que irremediablemente va a tener esta progresión, y conforme pasan las etapas de evolución va a haber un mayor impacto en la dependencia de terceros para sobrevivir, y por lo tanto que el paciente tiene que irse programando y dosificando, y que tiene que generar una red de apoyo. A veces es la misma familia la red de apoyo. Hacer fuerte al cuidador, darle la información para que cuando suceda alguna complicación puedan resolver inmediatamente.
5: Aunque, por ejemplo, la familia lo sepa, siempre hay contextos complicados, ¿no?
6: Sí.
5: Entonces no es como que así ya lo sé, voy a ayudar, voy a ver, nos vamos a organizar. No siempre pasa.
6: Fíjate que yo lo que hago es reunir a la mayoría de las personas que pudieran estar en contacto directo para decirles, ustedes, estamos en un barco y vamos a remar siempre para el mismo lado. Porque no sé si te ha pasado, Claudia, que hay personas que tienen diferentes formas de pensar.
5: Sí.
6: Y entonces dicen, no, es que yo creo que mejor no le des medicamento porque eso creo que no. Y yo me da miedo que le des esto porque fulanita le dio tal. Entonces hay una serie de opiniones que lo único que pasa es que todo el mundo se confunda. Y por eso nosotros tenemos que estar ahí como llevando la batuta. Esto se hace, cuiden esto, trabajen en eso. Doctor, es que tengo miedo porque este medicamento leí tal cosa. No tengas temor. Vamos a trabajarlo, vamos a hacerlo. Y si todos remamos por el mismo rumbo, entonces no va a haber esta familia fragmentada, fracturada, porque todos tienen opiniones diferentes. y el único que pierde es el paciente. En la actualidad, los servicios de salud en el ISSSTE se han abierto para que el paciente, independientemente del lugar donde vive, si él tiene una necesidad por un trastorno de memoria, pueda acudir en el servicio de neurología donde esté disponible, independientemente de la zona. Esto del programa de salud mental es maravilloso.
5: El correo es saludmental@iste.gob.mx. Doctora Cecilia, muchísimas gracias. Fue muy tranquilizadora, yo creo que para varias personas que nos están escuchando.
6: Sí, Claudia, yo te agradezco mucho que toques estos temas porque son de tanta relevancia y tanta importancia que yo aprecio mucho.
5: Muchísimas gracias, doctora.
6: Gracias a ti, Claudia. Saludos a tu audiencia.
5: Gracias. Ella es la doctora Cecilia Acosta. Yo soy Claudia Mejía. Nos vemos en un siguiente episodio. Bye.
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0: 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Son las 11 con 14 minutos.
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Son las 11 con 31 minutos.

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Son las 11:35.

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0: Son las 11 con 43 minutos.
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Son las 12 con 9 minutos.

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Son las 12 con 43 minutos.

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Son las 2:07.

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0: Son las 2 con 27 minutos.
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0: Dale, pues ahí quedamos, plebada. 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

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Son las 4 con 22 minutos.

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Son las 4 con 47 minutos.

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0: Son las 5 con 4 minutos.
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0: Son las 5 con 35 minutos.

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0: 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Son las 6 con 8 minutos.
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0: 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Son las 6:35.

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Son las 6:52.

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1: Son las 7:04.

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Son las 7:10.

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15: Son las 7 con 45 minutos.

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Son las 8:08.

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Son las 8 con 24 minutos.

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13: Son las 8:45.

0: 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Son las 8:49.
1: Pero qué bonito.

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1: Chuquechú para toda la raza del 101.7. ¿Cómo están? Muy buenos días. Oigan, estamos arrancando secuencia de éxitos a través de la frecuencia más sabrosa de todo Morelos. Yo te saludo en este sabadito 25 de julio del 2026 y estoy listo para acompañarte tres orejas. Gracias a toda la gente que me permitió acompañarle todos los sábados. Mi gente bonita, mi gente hermosa, de verdad que es un placer estar aquí con ustedes los fines de semana, ¿vale? 9 de la mañana con 7 minutos, ya te sabes la dinámica. Yo te acompaño tres orejotas con rolas que escuchan desde Tijuana hasta Chetumal, de norte a sur, de este a oeste, y en todas partes, y por supuesto que en la más sabrosa de Morelos también las tenemos. Te recuerdo los números de contacto, 735-180-117. Si quieres una rola, déjamelo saber, en un espacio la vamos a clavar. ¿Cómo ves? O márcame al 735-353-7608 o en su terminación 09. Allá en cabina de controles, al mando, el dedos más rápidos de todo el oeste, Ponchito Contreras.
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1: No, y sí está sabroso, carnal. Y ya lo comprobé. Y sí está sabroso, carnal. 9 de la mañana con 7 minutos. 30 rolononones que van a pasar a través de la señal más sabrosa de todo Morelos. En el lugar número 30, hasta cierto punto. ¿Tenemos llamada, Ponchito? ¿Tenemos llamada? Ok, a ver. La línea 1525. Buenos días.
3: Buenos días, gordito.
1: Gordito hermoso, ¿cómo estás, carnal?
3: Bien, gracias.
1: Me da gusto saludarte, madrugaste, porque siempre marcas como a las 11.
3: Sí, ¿verdad?
1: A tus órdenes, ¿para qué somos buenos?
3: Para mandar unos saludos para la familia Soriano Martínez.
1: Para la familia Soriano Martínez, les mandamos un abrazote, pero enorme.
3: Gracias, y a ver si me puedes complacer con una canción.
1: Sí, ¿cuál quieres?
3: La de Te Veías Mejor Conmigo, de Espinoza Paz.
1: Te Veías Mejor Conmigo, de Espinoza Paz. Órale, carnal, ya está.
3: Bueno, saludos para ti y para Ponchito.
1: Gracias, mi carnal. Te mandamos un besotote donde no pega el sol, ya sabes.
3: Ah, bueno, gracias.
1: Órale, carnal, saluditos para toda mi gente en el Estado de México. En el lugar número 30 nos vamos con Dana Paola y el Malilla. Jamás me imaginé que estos dos fueran a hacer dueto. Pero bueno, se posicionan en el lugar número 30 y esto se llama Se Acaba el Mundo.
0: Lugar 30.

0: 9 de la mañana con 11 minutos, así es como estamos arrancando secuencia de éxitos en este sabadito rico, sabadito sabroso. Ya tenemos audio, buenos días.
1: Querido Peluche, está contigo y con la comadre 101.7 en este sábado.
0: Don Querido Peluche, gracias por siempre acompañarnos. Le mando un abrazote y un saludote allá en la industria del amor, que es donde usted está. Se me hace que anda con los compas agarraditos de la mano. Ya los vi, carnal, ya los vi. Vámonos con más música. A Cuisillos los encuentras en el
2: lugar 29.
0: Y esto se llama Aunque Me Duela.

0: Seguimos avanzando con más, 9:16. Buenos días.
1: Hola, ¿me puedes poner la canción La de Hermoso Cariño para mi mamá, que hoy está cumpliendo años, de parte de todos sus hijos, que lo queremos mucho y que cumpla muchos años más de vida? Gracias. Te escuchamos en la Gabriel Tepepa.
0: Terminación 9395. Platícame cómo se llama tu mami. Y allá en la Gabriel Tepepa, ahorita le ponemos sus mañanitas. Platícame cómo se llama tu mami y cuando la felicitemos, le ponemos su canción porque es la cumpleañera del día de hoy. 9:17. A Elena Rose y a Manuel Turizo, los escuchas en el
2: lugar 28.
0: Y esto se llama La Semana.

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0: Gracias por continuar con nosotros a través de la más sabrosa de Morelos. 9 de la mañana con 25 minutotes. 9 con 25 minutotes. Oigan, ya es la hora de que movamos el bigote y la verdad es que no podemos... 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Ahí en la esquinita encuentras a Don Jaime, a su panterita hermosa, ¡sí!, Doña Sonia, que también le mandamos un saludo muy especial. Y a Marisol, la que me robó el corazón, te mando un besote, mamacita linda. A ti y a Abel también le mandamos un abrazote. Y a toda la gente que está desayunando ahí en Tacos Sonia, les mandamos un abrazo tototototote. ¿Sí o no, Ponchito? A ver, espérate, pues no estoy escuchando. Ah, sí, carnal, sí. Tenemos llamada, línea 1521, ya está habilitada. Secuencia, buenos días.
19: La comadre.
0: ¿Quién habla?
19: Eso,
0: carnal. ¿Quién habla?
19: Anselmo,
0: ¿cómo estás, Anselmo?
19: Aquí ya, escuchándote, compa, ya sabes, aquí estamos al pendiente.
0: Qué bueno, carnal, qué bueno. ¿Qué andas chambeando?
19: Aquí ando de pollo.
0: Ah, ¿y eso cómo es, de pollo?
19: Ya, no, digo, ando de pollo.
0: Ah, ya, yo dije, andas con un chofer de la ruta, ahí la andas ayudando a cobrar.
19: Sí, no, sí.
0: Órale, carnal, oye, ¿quieres una rolita?
19: Hola, que tú te pones, ya sabes.
0: Órale, entonces ahorita te busco una para Anselmo. ¿Estás en...? ¿Mande?
19: ¿Yaguarú tienes?
0: ¿Yaguarú? ¿Quieres una de Yaguarú?
19: Dale, molestándote.
0: Órale, amor sin primavera, se me está ocurriendo.
19: Ah.
0: Órale, dale, pues, ahora te la ponemos, carnal.
19: Que Dios te bendiga, cuídate.
0: Igualmente, Anselmo, un abrazote.
19: Bye.
0: Órale, bye, bye. Ahí está, mi gente bonita, mi gente hermosa, 9 con 27 minutos. Vámonos con Alex Fernández, que tú lo escuchas en el lugar 27.

0: Seguimos avanzando con más música, pero te recuerdo que hoy 25 y 26 de julio, sábado y dominguito, puedes disfrutar del Festival Medieval en Jardines de México. 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Ahora sí, vámonos con más música. Tengo saluditos que nos dicen, buenos días.
1: Alonso, buenos días, sabadito, sabadito rico de chilitas.
0: Y sí, carnal.
1: Con el tema tuvo que tuvo de los titanes, feliz fin de semana.
0: Tuvo que tuvo, carnal, ahorita te la pongo para mi amigo Juan Carlos allá en la capital mundial de la asesina. Me dice, mi Romo, buenos días, excelente sabadito, por favor me pones algo de Jenny Rivera, ya lo sé. Órale, ese es un rolononón, ahorita te la voy a dejar, ya lo sé, de Jenny Rivera. Mientras tanto, vámonos con Secuencia de Éxitos, porque en el peldaño número...
2: Lugar 26.
0: Encontramos a Timo y esto se llama No Hay Que Llorar.

Oigan, y tenemos felicitaciones muy en especiales para Arlet Valencia Carranza. Está cumpliendo 8 años y nos escucha en Huautlisco. También le mandamos un abrazote a su abue Elena, que la felicita a su nietecita Arlet, que está cumpliendo 8 añitos. De todo corazón, muñequita linda, espero que Diosito te cuide, te bendiga y que te dé muchas, muchas bendiciones a lo largo de tu vida, ¿vale? Espero que encuentres eso que te haga feliz y que tu corazón siempre esté pleno, que esté lleno de dicha y pues de mucho amor. Así que ya lo sabes, Arlet, te mandamos tus mañanitas.

0: Y también tenemos felicitaciones para Nancy en la Gabriel de Pepa, que nos marcó pidiendo la de hoy. Es mi cumpleaños, Nancy. No nos contaste cuántos años cumples, pero seguramente la vas a pasar bien chicles bomba, como dice la chaviza el día de hoy. Mi queridísima Nancy, te mandamos un abrazote y un besote. Espero que también Diosito te conceda un excelente día en compañía de tus seres queridos, de tu familia. Que las bendiciones sean derramadas en tu vida. De todo corazón, de todo el equipo, la comadre y de un servidor, te mandamos un abrazote bien caluroso y estas mañanitas son para ti, mi Nancy.
1: Date de mañana, mira que ya amaneció.
0: Ahí está, y también para la señora que nos pedían la de hermoso cariño, también en la Gabriel Tepepa, también le mandamos un saludote muy en especial, que se la pase de lo mejor y las complacencias ahorita se las ponemos, ¿vale? Vamos a complacer a los cumpleañeros, así que estén esperándolas. Voy a un corte rapidísimo, pero no se les olvide seguirnos en las redes sociales. 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
6: Ya estamos de regreso con ustedes, 9:44 a.m. Gracias por acompañarnos a través de la señal más sabrosa de todo Morelos. También les mando un abrazote a toda esa gente que nos sigue a través del internet y a través de la aplicación. Muchas gracias. Aquí Isabel Sevilla nos dice, ¿qué onda mi Romu? Buenos días, puedes felicitar a mi hija Alison Becerro, que mañana cumple sus 16 años. ¡Órale! Le mandamos un abrazote a tu hija Alison Becerro. ¿Becerro o Becerra? Yo conozco el apellido Becerra, pero Becerro como que no. Pero bueno, para Alison le mandamos un abrazote enorme. Y le vamos a poner un cachitito de las mañanitas. Mi querida Alison, te mandamos un besotote.
7: Linda está la mañana en que vengo a saludarte.
6: Alison, espero que te la pases de lo mejor. Y cómo no, ¿verdad? Ya Nueva York, ¿qué más te puede hacer falta en la vida? Ya solamente quiere mucho a tus hermanas y a tus papis. Y de este lado te ponemos la rola que tú nos pidas. Vámonos con música, porque a GNMX tú lo escuchas en el...
4: Lugar 24.
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8: Yeah.

0: gente hermosa, 10 de la mañana en punto. Seguimos avanzando y escuchaste nuestro bloque musical. Polvo Rosita de Lenin Ramírez en el lugar número 23. En el lugar número 22, Demencia de Junior H. Y en el lugar 21, Dadai de Shakira. Seguimos avanzando con más. Voy a ir un corte rapidísimo, pero no le cambies porque tengo más música para ti. 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
0: 10 de la mañana con 5 minutos, estamos arrancando oficialmente la segunda hora de secuencia de éxitos. Gracias por continuar con nosotros, buenos días.
9: ¿Qué onda, compa Romo?
0: Buenos días. Mi amor, ¿cómo estás, carnal?
9: Aquí pasándome a reportar.
0: Eso, papi.
9: Para que no me extrañes, papito,
0: hombre,
9: chulo.
0: Jamás.
9: ¿Qué onda? ¿Qué se va a armar? ¿Hay plan o no?
0: Sí, ¿no?
9: Vamos a ir por las fillas, compadre, ¿o no?
0: ¿De una vez,
9: vas a querer o...?
10: Diario de Morelos.
9: O las tiro, compadre. Un saludo y un fuerte abrazo, compadre. Ya sabes, aquí siempre sintonizándote y mandándote un besote donde ya sabes que no te pega el sol, precioso, pero bien tronado. Y otro también al más rápido del oeste, compadre. Un saludo y buen fin de semana, compadre.
0: Buen fin de semana, papacito hermoso. También te mandamos un besotote bien tronado ahí donde no te pega, pero para nada el sol, carnal. Para nada el sol, ahí te mandamos el abrazote, carnal. Me dicen, Alonso, buenos días, ¿me puedes poner la canción de José José, Amar y Querer? Órale, de una vez la voy a anotar porque luego se me olvida. Amar y Querer de José José. Órale, Alonso, buenos días, ¿me puedes mandar saluditos para el Chimolo y para el Firulais? De parte de La Chancla, gracias, te escuchamos en Chester, New York, 100% pura comadre. Pues órale pues, Ponchito, saluditos para el Chimuelo. Saluditos para el Chimuelo. Para el Firulais y para la Chancla allá en Chester. 10:07, vámonos con música. ¡Ay, Poncho! Espérate, carnal.
1: Lugar número 20.
0: La cama de piedra de Banda El Recodo.

0: mañana con 10 minutos. Buenos días.
1: Alonso, buenos días. ¿Le puedes poner las mañanitas a mi hija? Lo que pasa es que mañana es su cumpleaños, se llama Ana y cumple 22 años.
0: Órale.
1: Y ella te escucha en Mislancingo 101.7 La Comadre. Que tengas un buen día y que Dios te bendiga. Chiquitito, chiquitito.
0: Chiquitita hermosa para mi hija Ana Rivera, le mandamos sus mañanitas.
2: Hasta la mañana en que vengo a saludarte.
0: Ana Rivera, te deseamos lo mejor de la vida, que también tu corazón esté lleno de amor, de bendiciones y que tu vida siempre esté dichosa. Siempre sea una muy bonita experiencia todo lo que lleves y pues a donde quiera que vayas, que siempre te vaya muy bonito, mi queridísima Ana. Gracias por compartir sus momentos importantes con nosotros a través del 101.7 FM. Seguimos avanzando con más música. En el lugar número 10, encontramos al español más mexicano.
3: Lugar 19.
0: Ándale, es 19, ¿verdad, carnal? Yo dije, ¿qué? ¿10? ¿10, verdad? Ay, discúlpame, Ponchito, es que te veo y me pongo nervioso. Vivir así es morir de amor, David Bisbal.

0: 10:15. Oigan, tengo saluditos para el Alfalfa, que es adicto al pan francés porque le encanta el virote. Carnal Alfalfa, ven por el poncho porque él también le encanta el virote. ¿Sí, ¿sí o no, carnal? ¿También te gusta el virote? ¿Qué tal te entenderías con el Alfalfa, carnal? ¿Sí? Más o menos, ¿no? Pues ahí está, saluditos para mi Alfalfa. Aquí te vamos a desconocer, carnal. Luego te damos tu pan francés, carnal. Un abrazote. Muchas gracias por acompañarnos. 10:15. Seguimos avanzando con más. Recuerda que estás en secuencia y a Hash las encuentras y escuchas en el...
1: Lugar 18.
0: Si me hubieras llamado ayer.

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15: 10 de la mañana con 27 minutos, estamos avanzando con secuencia de éxitos a través de la señal con más sabor de todo Morelos. Recuerda, hoy 25 de julio del 2026, tenemos mucha música para ti, tenemos mucha energía, mucho de todo y muchos saludos. Oigan, además aquí me dice Alonso, excelente sábado, que tengas un excelente fin de semana. ¿Me puedes poner la canción de La Mejor de Todas de Banda El Recodo, por favor, papito chulo hermoso? Claro que sí, mi reina. Oye, pero te la cambio, va, porque ya pasó La Cama de Piedra, ¿verdad, carnal? No tiene mucho que pasó y es de Banda El Recodo, pero te la cambio con mucho cariño, con mucho cariño. Seguimos avanzando con los saluditos. Me dice buenos días, joven Alonso, bonito fin de semana para todos ustedes de parte de la señora Piedad de la Gabriel Tepepa. Señora hermosa, le mandamos un abrazote, gracias por acompañarnos, gracias por estar en sintonía del 101.7 FM. La señora hermosa como Santa Eduviges, buena por donde te fijes, la señora Piedad allá en la Gabriel Tepepa. Le mandamos un abrazote. Vámonos avanzando con más música porque juntos tú los escuchas en el
14: lugar 17.
15: Naturalita.

0: 10 de la mañana con 32 minutos. Vámonos con más música porque Pancho Barraza está listo para deleitarnos en el
1: lugar 16.
0: Que me maten las penas.

0: Seguimos avanzando con más música. 10 de la mañana con 36 minutos. 10 con 36 minutotes. En el lugar número 15 encontramos a Anakin Larios, Corazón sin cara.
1: Lugar 15.

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1: 10 de la mañana con 43 minutitos. Seguimos avanzando con más. ¿Qué nos dice? Buenos días.
2: Hola, buenos días, amiguito Alonso, amiguito del alma. Te saluda con mucho gusto, don Berna. Ya ves que aquí, en los Altos de Morelos, somos pura comadre, cortando los nopalitos frescos de calidad para la

0: Industrias del amor para mis clientas bien hermosas.
1: Eso.
0: Compláceme por ahí con la secuencia de éxitos. La canción del coyote encerrado para escucharla aquí cortando los nopalitos frescos de calidad.
1: Rolo,
0: Y te
1: no, no.
0: espero que vayas por tus nopalitos frescos para que te eches la botana. Que la pases bien, amiguito Alonso Romo, amiguito del alma, y que Dios te bendiga.
1: Don Berna, le mandamos un abrazote enorme. Ahorita le ponemos la de encerrado en mi habitación. Esperando tu llamada. Ya que me calle, ¿vale, Alfonso? Ya, sí, ya cállate, mi Ramón. Lo bueno es que no fui cantante, carnal. Pues vámonos con música, ahorita le complacemos, don Berna. Esto se llama Andamos Ready.
2: Lugar 14.

0: Lugar 13.
1: En el lugar 13 encontramos a la auténtica banda de Jerez. Esto se llama Insuperable.
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0: Seguimos avanzando con más música a través de Secuencia de Éxitos, pero no olvides que hoy sábado 25 y mañana domingo 26 de julio puedes vivir la experiencia única del Festival Medieval en Jardines de México. 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Vámonos con más música, 10 de la mañana con 50 minutos, Los Ángeles Azules y Belinda, esto se llama Por Ella, y tú lo escuchas en el...
1: Lugar 12.

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3: 11 de la mañana con 5 minutotes. Seguimos avanzando con más de Secuencia de Éxitos. Gracias por permitirnos acompañarle hasta esta ocasión. Ya vamos 3 orejotas de Secuencia de Éxitos. Vámonos por la tercera y última hora de este sabadito rico, sabadito sabroso. Seguimos avanzando con más. Aquí me dicen saluditos, excelente día, mi buen Alonso Romu. Puedes mandarle un saludito al enano, a su hermanito el Nan, que nos sintonizan allá en Tepoztlán. Les mandamos un abrazote, gracias. Gracias por siempre acompañarnos. Y la novia, ay no, la novia es la mía, ¿ah? La jefa del enano es mi novia, nomás que no lo sabe. Nomás que no lo sabe, le mandamos un abrazote. Vámonos con música, 11 con 6 minutos. Gloria Trevi, no está sola. En el
1: lugar 10.

0: Seguimos avanzando con más. 11 de la mañana con 9 minutitos. Y en el lugar número...
1: Lugar 9.
0: Encontramos a los dos carnales de Todas y de Nadie.

11 de la mañana con 12 minutitos. Vamos, vámonos con más música. En el lugar número 8 encontramos a Grupo Firme. Canijo y medio. 8.

0: 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Vámonos con más música. ¿Qué nos dicen por aquí? A ver, espérame. Ay, es que este WhatsApp ya se trabó, se parece a... Dice, saluditos, papacito, te mando un besote y póntelo donde quieras. Ay, no, hombre, no me digan eso porque yo soy cosa seria, ¿eh? Yo soy cosa seria y ¿para qué les cuento? Bueno.
1: Eres mucha barbaridad, Ramos, igual que Karen Don Peluche.
0: Somos gallos, somos cosa seria, somos cosa chula, don Querendón. Le mando un abrazote otra vez y vámonos con más música. Recuerda, somos la comadre, 10 con 17 y en el peldaño número...
2: Lugar 7.
0: Morat y Silvestre, lo poco que yo quiero.

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1: Seguimos avanzando con más música, 11 de la mañana con 25 minutos. Aquí me dicen, adorable Alonso, excelente día, por favor. Puedes mandarle un saludo a... A ver, espérame, perdí el mensaje, carnal. Ah, aquí está, aquí está. Dice, puedes mandar felicitaciones a mi vecina Ana Ordóñez, que hoy es su cumpleaños. ¿Y crees que haya un chance de ponerle las mañanitas? Gracias, yo los escucho los 7 días de la semana, todo el año. Felices, felicidades, amiga. Órale, bueno, pues, para alguien que ustedes conocen perfectamente, que ha estado aquí 20 años, compadre, sí, ¿verdad? 20 años, que la verdad, lo hace de la mejor manera. La verdad es que para mí, Anita siempre va a ser la más taquillera, la más querida. Qué chulada es Anita al aire y qué chulada es Anita como persona. Así que, Anita Ordóñez, te mandamos un besote, un abrazote, y espero que te la pases de lo mejor en compañía de tu familia, de tus seres queridos y de todos tus amigos. De parte del equipo La Comadre y de un servidor, ahí te van tus mañanitas.

0: niña Lucy, que nos marcó para felicitarte. Mi queridísima Ana, te mandamos un besote. Cuídate mucho, que tengas un bendecido sabadito. Disfrútalo mucho. Ponte, pero hasta atrás con las cheves. Al final, pues mañana creo que va a descansar. Entonces, Anita, disfruta mucho de tu cumpleaños. 11:26, vámonos con más música. Son Los Rojos y tú los escuchas en el...
1: Lugar 6.
0: Etapa migajera.

0: deberías llamarte Bob Elegante.
1: Lugar 5.
2: Sí, me llamo Bob Elegante, 11:29. Ayúdame, los dos de Tamaulipas.

0: Mi gente bonita, mi gente hermosa, 11 de la mañana con 32 minutos. Estamos llegando a la recta final de Secuencia de Éxitos y me gustaría empezar a despedirme de este espacio. La siguiente semana se vienen una que otra sorpresilla, así que mi gente bonita, fue un placer haberlos acompañado. Como un año, ¿verdad, carnal? Como un año estuve en Secuencia, sí, ¿verdad? Como un año. Fue un placer acompañarlos todos los sabaditos a través de la señal más sabrosa de todo Morelos. Así que se van a quedar en muy buenas manos. Yo les voy a dejar encargado el changarro. Así que vamos a darle a esta media hora como se debe. Así que mi gente bonita, mi gente hermosa, gracias por permitirme acompañarlos en sus casitas, en sus negocios, en las combis, en la ruta donde ustedes andan. Gracias por permitir acompañar y dejarse acompañar del Romu. La verdad es que sí, de verdad que sí, es un placer estar aquí con ustedes. 11 de la mañana con 33 minutos. Vámonos con esta rola que me gusta mucho, creo que es de mis favoritas que ha estado en Secuencia de Éxitos. Son los Recoditos, lo mejor fui yo.
1: Lugar 4.

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11 de la mañana con 52 minutos. Tengo saluditos para el señor Luis Ríos de parte de su hijo Christopher, allá en la 5 de febrero. Gracias por acompañarnos. Aquí me dice mi carnal, ponte una rolita de Dani Daniel, yo te escucho en Pazulco. Saluditos para mi gente en Pazulco. Les mandamos un abrazote enorme. Vámonos con más música. 11 con 52 en el peldaño número 2. Yuridia, eres mi nada.

0: 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Y ahora sí, mi gente bonita, mi gente hermosa y colorín colorado, secuencia de éxitos con el buen Romo, el papacito, el hermoso y el encantador, se ha terminado. Fue un placer acompañarlos todos los sábados a través de la señal con más sabor de todo Morelos. Cuídense mucho, yo les dejo.
1: ¡Epa! ¡Ya vámonos, Romu!
0: Ya, carnal, ahora sí no me quiero ir, señor Stark. No es cierto, mi canal, así son los ciclos. Y muchísimas gracias por permitirme acompañarle los sabaditos. Nos escuchamos la siguiente semana, pero recuerden, hay sorpresitas. Así que los invito a que me acompañen a través del Mañanero Sabroso y a través de los especiales más sabrosos de todo Morelos. Ponchito Contreras, allá en los controles. Yo soy tu compa Romu y siempre voy a ser tu compa Romu. Y se quedan con el lugar.
2: En primer lugar se encuentra
0: Los Peña, fuiste tú.

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0: Amigos, ¿cómo están? Gracias por acompañarnos a través del 101.7 La Comadre. 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
0: 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Así es que vamos a ir en un momento a nuestro estudio. Regresamos con mucho más a través del 101.7. La Comadre está con nosotros, Isro, y desde luego que tendremos una gran programación con Oro Musical.
2: Así es, mi querido Ricardo. Estamos aquí en Oro Musical de La Comadre 101.7. Son las 12.

0: Ya son las 12:19, la comadre 101.7. Bienvenidos a Hora Musical de la Más Sabrosa de Morelos. ¿De qué lado se encuentra Poncho Contreras? ¿Cómo estás? Buenas tardes. Bienvenido. Oigan, comuníquese aquí al WhatsApp de la comadre 735-180-117 para que estemos en contacto o a cabina al 735-3537608 y terminación 09. 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Ya son las 12:21 de la pausa. Regresamos.
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0: 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Vamos a pausa, regresamos a través del 101.7.
2: Ya son las 12:30.

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0: Son las 12:35.

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2: 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Gracias por escucharnos a través del 101.7 La Comadre, no te despegues de esta frecuencia porque tenemos más de Toyota después de la pausa.
1: 12.51.

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2: A ti, mi querido Ricardo, muchísimas gracias. 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La una en punto, pausa comercial. Regresamos.
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0: La 1:07.

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0: 16 en la comadre, la más sabrosa de Morelos. Seguimos de este lado, recuerda el WhatsApp 735-180-117. De este lado, hola, buenas tardes.
1: ¿Cómo estás, famosísimo Irro? ¿Cómo estamos? Buenas. ¿Y el amiguito está contigo? ¿Quién es? ¿Nachito Gonzaga? ¿Quién está contigo?
0: ¡Hora!
1: Saludos para todos los que están ahí. Vale, ponme la canción, la de Mi Bello Ángel con Primos MX.
0: Ah, Mi Bello Ángel de Primos MX.
1: Más de 101.7 aquí en la colonia Gabriel Tepepa, todos los días, sí señor.
0: Eso, como debe de ser, todos los días. Y bueno, también por acá saludos para el buen Cristian Jiménez, hasta allá, hasta los altos de Morelos. Te mandamos un abrazo, amigo, se te quiere, ya lo sabes. Y bueno, continuamos con más aquí en La Comadre, la más sabrosa de Morelos. Aquí viene para echar el bailongo Mi Bello Ángel, disfrutar la música, claro, en el musical Los Primos MX.

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0: 35 minutos de este lado, vamos a ver, dice, hola, hola, saludos para Mauri, ok, para Mauri, y la güera está en Coahuistla. Oigan, por cierto, también para allá, para el centro de Cuautla, para toda la gente de Mercado Viejo, de Mercado Nuevo, que están en compañía del 101.7 FM, en el mercado de Cuautla, en el centro, por ahí a las amigas que están ahí en las tortas, ¿verdad? Que siempre están en sintonía del 101.7 ¡sí! La comadre, si no mal recuerdo, se llama La Escondida o El Rinconcito, y la otra es La Güera. Ahí están pegaditas las dos. Les mandamos saludos porque siempre están escuchando a la comadre. Que y pues sigue también. A veces, no siempre, ¿verdad? Pero de repente
1: sí. Pasa por una.
0: ¿Qué prefieres, jamón o queso de puerco? Yo queso de puerco, la verdad. Sí, yo de esas de... ¿Cuestan qué? 12, 15, ya no sé. Pero bueno, de esas me gustan mucho. Bueno, vamos. Que dicen que es la torta del chavo, ¿no? Esas son las sabrosas. Bueno, a toda la gente por allá en Cuernavaca, gracias también por estar en compañía del 101.7 FM, la comadre, la más sabrosa de Morelos. Estará presente por aquí el grupo Atropical próximamente, así que va a ser el día 2 de agosto ya, también en Balneario El Almeal, para que desde luego siga disfrutando un éxito como el que a continuación vamos a escuchar. Lo que yo decía, ahí te va, recuerda, es el día 2 de agosto, muy pendiente para que puedas adquirir tus boletos para que ingreses al evento donde estará presente nada más y nada menos que grandes 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Pero bueno, otro de los éxitos que escuchará es el pescuezo de pollo de La Tropical.

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0: La 1:48.
1: Bueno, pueblo, aquí están los 12 discípulos. Fueron muchos los llamados, pero 12 los escogidos. Como decir que vale la pena seguir viviendo.

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0: ¡Ah, caray! La una ya con 56 de este lado. Buenas tardes.
2: Hola, buenas tardes. Quisiera mandar un saludo a toda la gente de Atlatlaucan.
0: Ok.
2: Y pedirte la canción O Qué Será de Willy Colón, por favor. Excelente tarde.
0: Muchas gracias. Bonito fin de semana. Que la pase bastante bien. Disfrute desde luego de este fin de semana, pues con los suyos, ¿verdad? Ahí en familia, como debe de ser. Y bueno, pues también aprovecho para mandar felicitaciones, ¿verdad? Para mi querida Anita Ordóñez, que está cumpliendo años. Que la estés pasando bastante bien. Sabes que te queremos mucho. Pues yo creo que, yo deseo que la pase bien, que no se ponga tan borracha, porque sí es bien mala copa luego, no, deberían de verlo, ustedes no la conocen, no, pero hace bien feo, se siente, bueno, se siente Jenny Rivera, luego se pone a cantar las de Jenny, no, una cosa bárbara, pero bueno, no importa, así te queremos, mi querida Anita, no se crean, es cierto, un abrazo, mi querida Anita, que la pases bastante bien en tu cumpleaños, muchas felicidades. Bueno, pues es tiempo de despedirnos. Que tengan excelente tarde. Cuídense mucho. Nos escuchamos la próxima semana. Gracias, Poncho. Yo soy Isro. Sale, bye.
3: Hay muchas cosas que no he visto. Y ustedes también. Lo sé. No se puede negar la existencia de algo palpado, por más etéreo que sea. No hace falta exhibir una prueba de decencia de aquello que es tan verdadero. El único gesto es creer o no. Algunas veces hasta creer llorando. Se trata de un tema incompleto porque le falta respuesta. Respuesta que alguno de ustedes quizás le pueda dar. Es un tema en Technicolor para hacer algo.

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1: Son las 3:04.

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Son las 3:14.

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15: Son las 3 con 25 minutos.

0: 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Son las 3 con 32 minutos.
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Son las 3:38.

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1: 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Son las 3:45.

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1: 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Son las 3:49.

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Son las 4 con 11 minutos.

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0: Son las 4 con 30 minutos.

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1: Saben, tuve tantos trabajos. Fui lavaplatos, mesero y cocinero, peón y albañil, ayudante de mecánico, un mil usos cualquiera. Pero ahora les quiero contar de cuando era taxista. Un día me abordó un muchacho y dijo:

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Son las 4 con 36 minutos.

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Son las 5 con

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0: Son las 5 con 32 minutos.

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Son las 5 con 38 minutos.

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